0: Dime.
1: Así que el saludo dice, buenas tardes, saluditos desde la ciudad del Álamo, San Antonio, Texas. Así que el saludo para él también, que ahí anda en el rancho, ¿verdad? Me imagino yo. Y que le encanta andar ahí en el rancho y que sí.
0: Dime.
1: Así que el saludo dice, buenas tardes, saluditos desde la ciudad del Álamo, San Antonio, Texas. Así que el saludo para él también, que ahí anda en el rancho, ¿verdad? Me imagino yo. Y que le encanta andar ahí en el rancho y que sí.
0: Dime.
1: Así que el saludo dice, buenas tardes, saluditos desde la ciudad del Álamo, San Antonio, Texas. Así que el saludo para él también, que ahí anda en el rancho, ¿verdad? Me imagino yo. Y que le encanta andar ahí en el rancho y que sí. Que el saludo para él también, que ahí anda en el rancho, ¿verdad? Me imagino yo. Y que le encanta andar ahí en el rancho y que sí.

0: Okay, no, fíjate. Nomás quieren los saludos por nomás. Andan bien recio, no, bajen la de que en actitud y todo, o bien recio manejando. Ya, mamis, creo que porque te le cambian, ¿ves? ¿Ves? Te digo, no, ya. Asociégate, como dice, algunos de los cuatro dicen, ya, asociégate. Uche, José, yo quiero ver esa. ¿Quién la canta, Pila? De Uye José. A lo mejor no dice ni Uye José. Ay, Clemente, tú sí debes de saber, Clemente. Porque Russo ni me hace caso. Russo es un chorro que no hablo con él. Ya no sé ni qué fue de él, ni qué ha sido, qué horarios trae o qué rollo.
1: ¿Qué onda? ¿Cómo andas?
0: ¿Qué onda? ¿Qué onda? ¿Qué onda? ¿Qué onda?
1: ¿Qué onda? Gracias a Dios. ¿Qué onda? ¿Qué rollo? ¿Qué? ¿Qué hay que hacer o qué? ¿Qué onda?
0: Que se arme, que se arme.
1: ¡Saca los Kawasaki! Ah, oh, está ahí en machín para echarse una con clamatito. ¿Cómo andan todos? Ah, me imagino que andan todos bien crudos. Bendiciones, ahí andamos en todo piedrita. Aquí nomás, ya sabes. Cubre también. Sobre, ¿dónde está el Mandy de Botello? El Mandy, dile que aquí tengo una escoba recogedor, pinón, suavitel y cloro y jabón para los trastes. Sobre.
0: Ay, sobre. ¿Y por qué un rapidorio si a poco ¿A poco te dijo que a su esposa le barre, le trapee, le limpia la casa? ¿Qué va a hacer? ¿Qué va a hacer con ese vato? Bueno, no sé, ¿verdad? Pero yo sé que no. Están viendo una foto, a ver, vamos a ver cómo andamos. Si me pinté hoy o no me pinté hoy, no me acuerdo. ¿Quién canta esa canción? La de Uya José. Ven pa' acá. ¿Qué, pa' cuándo las caguamas o qué? Y le paz, ¿qué tienen ahí? A ver. Déjame hago un acercamiento. ¿A poco son chéves? Neta. A ver, enséñamela, porque no más veo la Pepsi. Quiero verla. A ver si es una cheve. Andan todos crudos. Ay, es que se sintió bien bonito. La verdad, estuvo fantástico. Ay, no me gusta. Mejor no. Ay, yo nomás les decía, ándale, tómate una y tómate otra y tómate y toma y toma, y me dijeron, ya estuvo, tómate. Ay, hoy, nomás. A mis amigos y ceros el saludo. Con toda la actitud, que sea el calorcito rico. Regacho. 23 grados. A mí me gusta, me dicen, el tomate.

0: ¿Ya se cansaron?
1: Brínquele, brínquele, di que no se canse, no se canse, va. Ea, ea, empieza, empieza. ¿Y esa cara qué? Toma. Me gusta tipo así como para regresar a los aquairobics. Puede ser, o si no al, ¿cómo se llama el otro? El zumba. Bien padre, ¿no? Bailando ahí, mira, con toda la actitud. Y luego subo fotos como todas las que suben fotos, que qué risa, mira. Suban fotos ahí en el gimnasio, y que a ver, de pompa, y de enfrente, y de por acá. Como, eso es como para, es pregunta si bien, o sea, como para qué, o qué. ¿Para qué me tomo fotos ahí en el gimnasio, en el espejo? Me pregunto yo. ¿Para que te motive y también quieras estar en el gimnasio? ¿O para que veas que estás quedando pues, ahí con el paso del tiempo bien buena o así? ¿O para enseñar pompa? ¿O como para qué? Sin ofender, sin ofender. ¿Para qué es?
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0: Un momento, ANSPAC. Valora y determina tus cualidades. Enfócate en lo que sabes hacer, en lo que has conseguido, en los buenos valores y principios que tienes. Porque si te enfocas en tus defectos, dejas de ver tus cualidades y toda la riqueza que tienes en tu interior. Este fue un momento ANSPAC.
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8: Pita, ándale, dime el nombre de la canción. No me lo quiere que lo haga, pero no. Es con ellos, neta. Así se llama, a ver, vamos a buscarla, yo la quiero poner. La culé. Ah, a ver, es esta, neta, es esa. A ver, vamos a ponerle play. Y vamos, ándale, esta es, gracias, Pete. I love you so much. Dice, y a puro refresco, dice, es el maestro, mis, que le gusta mucho la chela, si yo nomás tomo refresco. A ver, quiero ver, y que le tomes el refresco y todo el rollo video, a ver.
9: Es muy, mis, ahí me saludas a la borrega, allá para el lado de la sangre, que anda quemando llanta.
8: Ya anda quemando llanta, qué barbaridad. Oye, ahorita si quemas llantas, yo creo que sí se incendia, ¿no? Es Clemente Jack, no supiste cuál era. Súbele, saludos, mamis, escuchándote para que andes zumbando con esa canción, ya sé. Oye, estaba teniendo una alberca, ¿verdad que sí, zurdo? Yo la vi. Bueno, la vi que la subió Judith. ¡Huye, José! ¡Ven! ¡Papá! ¡Yeah!
10: Ahí se muerde los pies, no puedo yo bailar. Ya no va a poder gozar.
8: Pa' José el trailero, súbele, José.

a José. No huyas, José. Usted échale ganas, José. Oye, no manches, o sea, José, ¿no tienes calor? ¿O tienes el clima prendido y la puerta abierta o cómo?

0: ahí con las botas Redwin. Yo siempre he dicho que los vatos se ven súper bien con las botas Redwin. Esas de trabajo, cállate, te olvidas de todo, ¿verdad? O sea, de que si te pegaste, que si te un clavo ahí, ibas a pisaste, no se te entierra y etc, etc, etc, etc. Mira el José baile y baile, así es. Súbele y si no, entonces apáguenle. Dice, uy, uy, uy, uy. Uy, uy, uy. Pues nomás José, está todo lo que da. Aquí Vidriera nos quitan, aquí en Vidriera nos quitan las para descargarnos. ¿Qué te quitan? ¿Las pilas o qué? Ah, las llaves. Neta. Todos también amarillos, nomás José. Cachorro, mande un corazoncillo ahí. Y luego... ¿Y el Tony? ¿Qué dice Tony? ¡Oy, oy, oy, oy, oy! Pues, ¡oy, oy, oy! El saludo, pues, para todos los amigos traileros que andan ahí donde... Unos están en la fila. Otros están ahí, bajando mercancía, otros llevando en el puente, ta, ta, ta, ta, ta, ta. Pues el saludo para cada uno de ustedes, sale y vale. Y a la 1:51, voy a una pausa, otra pausa, y yo regreso ya con la recta final.
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13: Me encantó la vocecita de Balín, ¿qué dice? ¡Gol, el mirador! 1:00 p.m. ya con 54. ¿Qué van a comer? ¿Qué andan comiendo los de la ida que andan en la Filemona? Filemona, ¿por qué dice Filemona? No le pueden poner Ay, no. Pues está bien, hombre, la Filemona. Está bien, una llamada, ¿qué rollo? No escuché ni nice de nada, pero bueno, saludos a toda la raza que está escuchando la Superestelar.

así. Pero bueno, al que se oigo que se conecta más en la noche es al gato. ¿Dónde quedó Raúl? Raúl Israel. Ya ni me acuerdo porque como habla y luego de repente ya no habla ni así. Bueno, que se reporte en la tarde. Turu, tu, tu, tu, tu, tu, ya me voy. Extrañenme mucho, pero no tanto porque yo regreso a las 5 de la tarde, así es de que para estar tú y yo y la superestelar, si quieres. Y si no, pues no. Y así. Me voy a ir con el Dani Masta. Hoy. Hoy nomás. Ánimo, raza, ánimo. A mis amigos traileros, cuídense mucho del sol. Está bien regacho. Diosito me los bendiga. Hola, ándale. Vaya, vaya, si no te hablo, chiquillo, ni te reportas de veras, Israel. Vea.

0: Hola, ¿qué tal? Buenas tardes. Esta es la información. Saldo blanco tras el triunfo del Tri. Volverán a instalar megapantalla este domingo.
1: Secretaría de Salud ha realizado más de 20.000 acciones tras contingencia en Piedras Negras.
0: Se confirma que Cabildo de Piedras Negras perderá dos posiciones a partir del 2030.
1: Ejército de Salvación se alista para recibir posible oleada de migrantes de Venezuela.
0: Detectan 12 nuevos casos de sarampión en Coahuila, ya van 134 en el presente año.
1: CETRA investiga muerte de jornalero en Rancho de Zaragoza, refuerzan supervisiones.
0: Detienen al sujeto por privación ilegal de la libertad en Acoros, hay otro pendiente.
1: Detienen a joven mujer por acuchillar a su novio en Eagle Pass, ella misma lo llevó al hospital.
0: Por amenazar de muerte a su esposa, diputados del sheriff detienen a octogenario.
1: Son dos los detenidos por lesiones graves contra joven en Nava.
0: Confirma infarto como causa de la muerte de velador del Instituto Esperanza.
1: ICE y Sheriff se reúnen para definir estrategias en materia de migración.
0: Mantiene Protección Civil y Bomberos eficiencia tanto en llamados como en servicios.
1: Continúa CIMAS trabajando en desasolves de la red de drenaje.
0: Imagen Urbana refuerza acciones de limpieza y mantenimiento.
1: Promueve la OCB Piedras Negras Vendimia 2026 en Cuatro Ciénegas.
0: Jurisdicción destaca beneficios de consultas para adultos mayores en centros de salud. De esto y mucho más en esta, su segunda edición informativa de Radio Zócalo Noticias Listos, que hoy nosotros así comenzamos.
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0: Ya son las 2:04, la temperatura 35 grados. Vamos al pronóstico del tiempo para hoy. Una máxima de 37, tenemos 35, nos faltan 2. Esta noche descenderá a los 25 grados centígrados. Para el jueves, preámbulo ya al fin de semana, 37 como máxima, mínima en los 25. Viernes, sábado y domingo, 38 grados como máxima, mínima en 25 grados y no hay probabilidades de lluvias.
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0: 2:05, temperatura 35 grados centígrados. Saludamos a nuestros amigos allá en Acuña, 92.9, que es la superestelar, 107.9 acá en la colonia Vistahermosa, allá donde está el Tejano Power, en la 94.5 se encuentra Emanuel Infante Emiliano, el locutor número 2, el Pato Infante, allá en las plataformas digitales Edgar González Alvarado, el buen Parker, que también, por supuesto, pendiente de estas transmisiones para las plataformas del Facebook y las demás plataformas digitales. Y a mi izquierda se encuentra Orquídea López. Orquídea, ¿cómo estás?
1: Muy bien, Héctor Sergio, muy buenas tardes. Bienvenidos a esta, la segunda emisión de Radio Zócalo Noticias. Y bueno, todos emocionados luego de la victoria de México en el fútbol, pero hoy En México también se está celebrando hoy, 1 de julio, el Día Nacional del Ingeniero. Y bueno, se instituyó en 1973 para reconocer la labor de los profesionales que construyen el desarrollo del país. La fecha fue elegida porque el 1 de julio de 1776 se expidió la Real Cédula para la creación del Real Tribunal de Minería, el cual dio origen a los primeros planes de estudios de ingeniería en América. Así que muchas felicidades a todos los ingenieros y las ingenieras en su día hoy en México, y los estamos celebrando.
0: 2:06 p.m, Armando Valdés Martínez ya en la vía de comunicación. Armando, ¿cómo estás? Buenas tardes.
4: Buenas tardes, doctor Sergio, buenas tardes a la audiencia de Radio Zócalo Noticias. Tras la detención de Luis Ángel, por el motivo de lesiones gravísimas que ponen en peligro de muerte el perjuicio del Rey David de la Paz de 20 años, por eso ocurrió en la colonia 2 de agosto, en el municipio de Nava, Coahuila, el pasado fin de semana. Agentes de la Policía de Investigación Criminal detuvieron a otro de los agresores, identificado como Reinaldo N. El director de la Fiscalía General del Estado, Rigoberto Raúl Rodríguez Río, nos da a conocer la información.
5: Se informó previamente la detención de una persona del sexo masculino por hechos acontecidos en el municipio de Nava. Esta persona se le investiga por su intervención en el delito de lesiones graves en contra de una persona del sexo masculino. De la investigación resulta la participación de al menos otra persona. Y esto fue complementada una segunda orden de aprehensión el día de ayer por agentes de la Agencia de Investigación Criminal. La persona fue puesta a disposición de la autoridad judicial y el día de hoy se estará llevando a cabo la audiencia inicial, donde se le va a formular imputación, se busca vincularle a proceso. Posterior a ello, pues bueno, se estarán en este caso acumulando ambas causas penales. En este caso, la diversa persona, la que fue detenida el día de ayer, el día viernes se estará llevando a cabo la continuación de la audiencia inicial, es decir, la defensa solicitó la duplicidad del término para resolver su situación jurídica. Sin embargo, pues esta persona queda a disposición del juez con medida cautelar de prisión preventiva. El día de hoy se estará resolviendo tanto la medida cautelar como el tema de la formulación de imputación, al menos para la segunda persona.
4: Al practicar el exorcismo de el velador Francisco Santés Salazar, de 76 años, originario de Veracruz, quien fue localizado sin vida en el interior de la Escuela Instituto Esperanza, ubicado en la calle San Luis y Jalisco, se confirmó que se trataba de un infarto, por lo que el caso queda cerrado. El delegado de la Fiscalía General del Estado, Rigoberto Raúl Rodríguez Ríos, nos da a conocer la información.
6: El resultado de la necropsia de un velador encontrado sin vida en un plantel educativo.
5: Se tomó conocimiento del hallazgo del cuerpo sin vida de una persona del sexo masculino. Una vez que se practica la necropsia de ley, pues se advierte que no tiene huellas de violencia. Y bueno, pues la causa de la muerte lo es un infarto en un choque cardiogénico. Pues en este caso se queda registrado el caso como pues un acta circunstanciada. Y bueno, el cuerpo es devuelto a sus familiares.
6: Ya concluida esta carpeta de investigación.
5: Así es.
4: Y también otra información, agentes de la Policía de Investigación Criminal detuvieron mediante un mandamiento judicial a Miguel Eduardo, quien fue turnado ante el juez penal por el motivo de privación legal de la libertad, donde está rindiendo su declaración correspondiente sobre los cargos imputados en su contra. Falta por detener a otro sujeto de nombre Víctor Manuel, que se encuentra plenamente identificado y se encuentra prófugo. Estas personas están siendo señalados como probables partícipes de secuestrar a Alexis Ambre, 21 años, quien la semana pasada en la calle Pomelo fue mantenido privado de su libertad luego de que él contratara los servicios de Vanessa N., una jovencita, para sostener relaciones sexuales. Al no lograr su objetivo, salió a una farmacia para adquirir un medicamento y, pero al regresar, pues ya se encontraba Miguel Eduardo y Víctor Manuel, quienes lo tuvieron privado de su libertad durante algunas horas hasta que, bueno, logró escapar y se solicitó apoyo a las autoridades, y la policía logró detener al sujeto, quien fue puesto a disposición del juez penal. Todavía sigue integrándose esta carpeta de investigación y, bueno, podrían darse algunos otros tipos de delitos luego de que esta persona estuviera contratando los servicios sexuales, que aparentemente de una menor de edad, que está por confirmarse. Así que Héctor Sergio, audiencia de Radio Zócalo Noticias, la información policíaca más importante generada en el mundo.
0: Gracias, Armando Valdés Martínez, por esta información que has compartido con nosotros. Te deseamos buenas tardes y, por supuesto, un muy buen provecho.
4: Buenas tardes también y buen provecho para ti, todo.
0: Gracias, Armando Valdés. Bueno, pues ayer de verdad que se dio una excelente respuesta a la invitación del alcalde Carlos Jacobo Rodríguez a la mega pantalla que se colocó allá en la macroplaza. Hubo una fiesta increíble, nunca había visto yo una fiesta de tal magnitud, sobre todo en un referente deportivo como el Mundial, en donde afortunadamente México salió avante, y hoy ya conocimos al rival que le toca, que será Inglaterra el próximo domingo.
1: Así es, y bueno, pudimos ver en momentos la ciudad completamente vacía, o sea, sin movimiento mientras estaba el partido. Eso lo pudimos observar, y bueno, sí, en diferentes lugares también, como en la calle 11 también tuvieron una pantalla gigante para poder observar este partido. Pero bueno, vámonos a la vecina ciudad de Eagle Pass, donde ya se encuentra Eleazar Ibarra, listo para su reporte. Adelante, Eleazar.
7: ¿Qué tal, Orquídea? Muy buenas tardes, Héctor Sergio, audiencia de Radio Zócalo Noticias, para informarles que, bueno, los casos de la violencia doméstica siguen dando de qué hablar a las autoridades que las ocupan en los reportes para auxiliar justamente a las víctimas. En este caso fue al contrario, resulta que una joven mujer de apenas 22 años de edad tuvo que ser arrestada después de que su novio la señalara de acuchillarlo, herirlo con un arma punzocortante en lo que es un área de una de las axilas. Esto provocó que, bueno, esto se originó a raíz de una discusión entre la pareja allá en un domicilio ubicado en Eagle Heights, allá hacia el sur de esta comunidad. Lo que informó el capitán y jefe de los detectives, Efraín Valdés, del departamento del sheriff, es que, bueno, ella, la mujer, habría reaccionado de esa manera porque sintió temor a ser justamente agredida físicamente por su pareja. Reaccionó antes de que él pudiera hacerlo. Lo cierto es que ella misma fue quien transportó a su novio al hospital de esta ciudad de Eagle Pass, y más tarde, una vez que fue interrogado por los detectives del área criminal, pues este hombre dio santo y seña de dónde podría encontrarse su pareja, a la que la señaló directamente como su agresora. Después de que él dio su versión, pues fue transportado vía aérea a la ciudad de San Antonio, Texas, para ser atendido más de manera más minuciosa de la lesión que presentaba y descartar la gravedad que pudiera representar para su vida. Posteriormente, las investigaciones por parte de los detectives lograron ubicar a la joven Aide Chávez, a la que lograron detenerla y llevarla a la prisión Tom Bowles para que sea procesada justamente por el delito de asalto cometido con un arma mortal. Es lo que dijo el capitán Valdés. Obviamente un juez de paz será a cargo de su situación. También un caso lamentable es el ocurrido allá en un área de Loma Linda, sobre la calle High Noon, donde un hombre de 84 años de edad, reaccionó de manera violenta contra su esposa después de que, según la declaración de ella, una vez que reportó los hechos al departamento del sheriff, bueno, pues el hombre identificado como Humberto Navedo reaccionó agresivamente, molesto porque lo llevaban a una cita médica. Además de amenazar de muerte a su esposa, pues él tomó un martillo y causó daños al vehículo en el que se trasladarían justamente a ver al doctor. Tras ello, bueno, pues una vez registrado el reporte en el departamento del sheriff, elemento de esta institución, pues se dirigen al lugar y toman en custodia a esta persona, a quien lo recluyen por cargos de asalto y amenazas terroristas contra su mujer. Bueno, de acuerdo a lo que dijo el capitán Valdés, no es la primera ocasión. Esta sería la segunda o tercera vez que es remitido por las razones antes señaladas. Así que, bueno, pues van a tomar este hecho como algo para ser analizado y tornado a otra institución donde se deberán tomar las medidas pertinentes. Y bueno, hablando de otra información, le doy a conocer que esta mañana elementos del departamento del sheriff, patrulleros y carceleros, pues se unieron, por primera vez con los agentes del Servicio de Inmigración y Control de Aduanas, el ICE. Esto después de que la Corte de Comisionados aprobara pues colaborar justamente con esta Agencia Federal de Migración. De acuerdo a lo que informó el jefe de los diputados, Roberto de León, esto es una colaboración que pues aportarán justamente a los elementos federales únicamente cuando lo requieran. No significa que los elementos del condado vayan a estar enfocados directamente al tema de la inmigración, sino que solamente, como lo hemos dado a conocer, pues ellos solamente responderán al auxilio, al apoyo cuando la autoridad federal lo requiera. Lo anterior es en base a la ley 287G promovida por el estado de Texas y que, bueno, como lo dijimos, solamente tendrán la encomienda de resguardar algún perímetro mientras los federales realicen su intervención en algún domicilio donde haya personas indocumentadas y posteriormente pues los oficiales del sheriff se encargarán de transportar a los detenidos a la prisión Tom Bowles. Todo esto obviamente traerá como beneficio pues recursos económicos para el departamento en mención, algo que es justamente favorable para esta institución. Es el reporte por el momento, arquitecto.
1: Muchas gracias, Eleazar, por tu reporte. Buenas tardes.
7: Buenas tardes.
1: Son las 2:17. Vamos a nuestra primera pausa comercial. Ya volvemos.
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4: 2:00 p.m. ya con 20 minutos y la temperatura en Piedras Negras en los 35 grados de los 37 que esperamos como máxima. Nos vamos ahora con Salvador González, que ya se encuentra en la vía de comunicación. Adelante, Salvador.
5: Te saludo con muchísimo gusto, mi estimado Barbosa, en esta tarde calientita acá en las calles de Piedras Negras. Y bueno, con el tema de el calor, señor, pues obviamente aumenta la demanda del servicio de energía eléctrica en los domicilios. Fíjate, acá en la colonia San Joaquín, en la calle Chihuahua, a la altura del 108, los vecinos de este sector ya han solicitado a CFE que le resuelvan un cambio de transformador, ya que la luz en todo el día sube y baja la intensidad. La capacidad del transformador ya rebasó la demanda de los vecinos de ahí de la cuadra, por lo que piden un cambio de transformador, uno de mayor capacidad. Aparte, señalan vecinos que tienen personas en cama, personas enfermas, como siempre lo hemos dicho, el tema, pues, obviamente, de la falla en el servicio de energía eléctrica engloba muchas necesidades para los vecinos, como el tema del refrigerio de alimentos, como el tema del cuidado de enfermos, como el tema del refrigerio de medicamentos, muchas cuestiones, señor, y sobre todo estos este caso que nos comparten de la colonia San Joaquín, calle Chihuahua, a la altura de los 100, donde solicitan el cambio de transformador.
4: No, y con estos calores, Salvador, prácticamente es muy difícil, por no decir imposible, lograr dormir sin estar despertándonos por el calor que hace, por querer mitigar estas altas temperaturas con un vaso de agua helada y no tienes el refrigerador, no tienes hielos, en fin, se complica la situación, Chava.
5: Definitivamente, señor. Y aparte de que se complica, ahí es donde el día dice, oye, sí hay capacidad en Comisión Federal de Electricidad ahora con el nuevo superintendente que está a cargo de esta demanda de los servicios de los ciudadanos, que habrá capacidad tanto de personal como de equipo. Sí contarán con transformadores, con medidores, con todo lo que se requiere para hacerle frente a esta demanda ciudadana, con justa razón, porque como bien dirían los usuarios, dijo, oye, no pagamos ni uno, ni dos, ni tres pesos. Pagamos a veces cantidades muy exageradas por el consumo, pero la atención y respuesta por parte de la empresa de clase mundial, pues a veces nos deja mucho que desear, porque tenemos este transformador batallando por mucho tiempo y no nos lo han podido cambiar.
4: Efectivamente, así que bueno, pues ojalá y se den tiempo nuestros amigos de comisión y puedan atender las necesidades de pues los habitantes de Piedras Negras, que tenemos temperaturas por demás altas, y ya es por acto de humanidad, mi chava, ya no tanto por el servicio que pagamos, por cierto, no, ya es por un tema de salud. Hay muchas familias que tienen a un adulto mayor en casa, ojalá se les pueda echar la mano, y ojalá que este nuevo superintendente pues tome cartas en el asunto y lo ponga en esos renglones de urgentes, chava.
5: Efectivamente, señor, de forma urgente es lo que demandan los ciudadanos, el servicio en las colonias de Piedras Negras.
4: Muy bien, Salvador, te agradezco mucho tu reporte y te felicito porque le atinaste a tu pronóstico, y tengo que preguntarte nuevamente el domingo, ¿cómo consideras el partido? ¿Cuál es tu pronóstico contra Inglaterra?
5: Contra Inglaterra, señor, de pronóstico reservado, señor. como decía Luisito Comunica, ahora sí viene lo bueno, pero bueno, estaremos aventurándonos a un 2-1, señor, 2-1, y irnos tanto a los extremos, un 2-1 estaría genial.
4: Yo te voy a dar otro pronóstico, Salvador.
5: Échale.
4: Se pronostican heladas.
5: Sí,
4: ya. Aunque sea domingo, ¿qué tiene?
5: No me toques ese balde, señor. Ahorita
4: que
5: andamos acá en el calorón.
4: No. Ese suero amarillento. Pero bueno, gracias, chava, y te felicito por haber atinado al pronóstico.
5: Pendiente, señor. Muy buenas tardes.
4: Órale, buenas tardes. 2:25. Pues sí, mucha gente ayer con tandas, con quinielas, con pronósticos. Una gran fiesta la que se vivió, y hoy México amanece de fiesta, aunque lamentablemente también hay que decirlo, hubo 4 personas fallecidas allá en el Ángel de la Independencia en México. El tumulto de tanta gente increíble, en la Minerva, en Guadalajara, uh-huh, en Monterrey también, aquí, bueno, pues en comparación a ellos, pero mucha gente que se fueron a divertir, y lo que más importa, en familia, Orquídea.
6: Así es, creo que hay que destacar que Piedras Negras hubo saldo blanco, entonces celebró,
4: sí,
6: como debe de ser, ¿no? En familia, con este fervor, ¿no? Del mundial, obviamente ganó México, estaba jugando México, gana México, y la emoción se desborda, pero no fue más allá, o sea, uh-huh, todo dentro de la medida, y bueno, qué bueno que fue así, y qué bueno que volverán estas pantallas precisamente para el próximo juego. Pero bueno, de eso ya nos informará Armando López Capetillo, quien ya se encuentra en la línea. Adelante, Armando, con tu reporte.
7: Precisamente, Orquídea, Héctor, Sergio, amigos de Radio Zócalo, noticias sin incidentes que lamentar ni personas detenidas o lesionadas. Transcurrieron los festejos de este martes por la noche en Piedras Negras, luego del nuevo triunfo de la selección mexicana de fútbol dentro de la Copa del Mundo. El secretario del Ayuntamiento, Daniel Omar Aguilar Muñoz, aseguró lo anterior al afirmar que tanto la Policía Preventiva Municipal como Protección Civil y Bomberos decretaron saldo blanco en el área de las macroplazas. Lo anterior, a pesar de las 2.500 a 3.000 personas que asistieron a presenciar el encuentro en la megapantalla instalada por el municipio, número que creció al terminar el encuentro cuando llegó más gente a celebrar. Aguilar Muñoz destacó que aún y con la efervescencia del triunfo, la presencia de las autoridades inhibió que se exacerbaran los ánimos, y esto a pesar de que en muchos videos, en redes sociales, se apreció que por momentos el tema se salía de control. La falta de confirmación oficial adelantó que es casi un hecho que para el próximo domingo, en el siguiente duelo del representativo nacional, se volverá a montar este espectáculo de operativo similar.
8: 2.500 a 3.000 personas que estaban viendo la pantalla a la par de eso. Una vez que finalizó el encuentro deportivo en la televisión, pues se sumaron personas a celebrar en los alrededores de la Macroplaza. Yo pasé alrededor de las 12 de la noche por ahí por Presidencia, por Macroplaza, ya se estaba disipando pues la concentración de gente, sin reportes, sin novedad, Protección Civil tampoco, ni golpes de calor, ni personas lesionadas, muy en orden. Felicitar también a la ciudadanía de Piedras Negras que se dio cita en este encuentro deportivo que se televisó, que se proyectó en esa pantalla, y que mostraron un comportamiento bastante, bastante loable, un comportamiento muy civilizado, participativos, y bueno, pues el ambiente no era para menos, ¿no? La selección pues anotó 2 goles, entonces en este sentido, pues seguramente el próximo domingo también se repita el ejercicio, pedirle a la ciudadanía pues que siga conservando este comportamiento que es pues es muy plausible. En otras latitudes, en otros lugares, pues ha desencadenado en situaciones no deseadas. Aquí en la ciudad, pues únicamente una celebración bastante efusiva. Por ahí a nuestros compañeros de bomberos, pues les movieron que bailen las trocas, ¿no? Como dicen que bailaran las trocas de bomberos. Bueno, pues hasta en ese sentido es lo único que podemos reportar. No se toma como una alteración al orden, pues más bien un ambiente festivo y de celebración, pero sí pedirle a la ciudadanía, pues que siga manteniendo esta conducta, que desde luego el alcalde pues está muy contento de que la haya observado.
9: Precisamente confirmar lo que ya adelantaba, ¿el domingo se va a montar nuevamente tanto la pantalla como el operativo?
8: Seguramente sí, estamos en las próximas horas se hará algún anuncio relativo a esto. Estamos nada más en espera de los ajustes que se tienen que hacer. Seguramente habrá algo al respecto.
7: En más noticias, la reforma a la Constitución Política de Coahuila, aprobada la víspera por el Congreso del Estado, va en consecuencia con las modificaciones que se hicieron a nivel nacional como parte del llamado Plan B en materia político-electoral. Así lo consideró Daniel Omar Aguilar Muñoz, secretario del Ayuntamiento, quien resaltó que entre las principales modificaciones está la no reelección inmediata de regidores, alcaldes, diputados locales, así como gobernadores. De igual manera, con dicha reforma se confirma la reducción en el número de posiciones en los cabildos a solamente 15, por lo que en el caso de Piedras Negras se eliminarán dos regidurías y una sindicatura, la de mayoría. No obstante, Daniel Aguilar explicó que si bien la intención de esta disminución es ahorrar recursos y destinarlos a obra pública, todavía restan por publicarse los detalles de cómo se habrá de redireccionar el monto para ese ahorro.
8: Pero bueno, no reelección inmediata, el nepotismo electoral queda descartado, es decir, el heredarle el puesto, se va el hermano, le deja al otro hermano, se va el marido, le deja a la esposa el puesto, y en el caso de Coahuila, pues encargos de nivel estatal, es decir, desde la gubernatura, Congreso del Estado, los ayuntamientos, con todos sus miembros, es decir, no nada más el presidente municipal, sino también regidoras, regidores, síndicos,

0: económicas. Y en este sentido, pues también lo que impacta directamente a Piedras Negras es la reducción de 2 escaños, de 2 asientos en las regidurías. Había 19 integrantes, o bueno, este ayuntamiento actual, en el modelo que tenemos, tiene 19 participantes más el presidente municipal, de ellos son 17 regidurías y 2 sindicaturas. En este sentido, pues va a haber la reducción de 2 regidurías para quedar con las sindicaturas. Eso se mantiene y es un modelo que en Coahuila y en otros municipios del país existe. Es decir, la primera minoría tiene acceso a una sindicatura que es más bien quien revisa pues que todo esté en orden, ¿no? En ese sentido queda intocado, pero sí se reducen 2 escaños, por así decirle, de las regidurías, y en 2030 tendríamos 15 regidores, 2 síndicos más el presidente municipal, 16 integrantes el ayuntamiento.
1: Esto mencionaba el alcalde que reduce también el gasto, y la ley, esta nueva reforma, contempla que este ahorro se debe aplicar en obra pública.
0: Así es, no hay manera de evadir esta situación, va a venir en la letra, seguramente en la Constitución de manera muy general, y ya en el Código Electoral, que también está para reformarse, debe reformarse en estos días, va a venir ya más concreto cuál va a ser el mecanismo para poder cumplir con esto.
2: Muy bien, pues muchas gracias a Armando por su reporte. Son las 2:32. Vamos a una pausa comercial, ya volvemos.
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18: 25 minutos y serán ya las 15:03 p.m, la temperatura en los 35 bochornosos grados centígrados, y nos vamos ahora hasta Ciudad Acuña. Allá en la 92.9 se encuentra Alma Proa. Alma, ¿cómo estás? Buenas tardes.
19: Muy buenas tardes, Héctor Sergio, buenas tardes a todo nuestro auditorio. Les saludo desde el bello puerto del futuro, donde en estos momentos nos encontramos con una temperatura que se ubica en los 33 grados centígrados. Y bueno, pasando de lleno a la información, les doy a conocer que más de 50,000 trabajadores de la industria maquiladora se van a ver beneficiados con los trabajos de pavimentación que se realizan en la Avenida México, obra que vendrá a desahogar el tráfico que se genera en la ciudad en las llamadas horas pico, carretera Cuatro Carriles, Presa de la Amistad. El alcalde Emilio Alejandro de Hoyo Montemayor manifestó que para esta primera etapa el municipio realizó una inversión de 5.8 millones de pesos para la pavimentación de un kilómetro de esta arteria, que es crucial para el movimiento que se realiza al interior del sector industrial. La obra en cuestión es producto de las gestiones realizadas por parte de la industria maquiladora a través de organismos como Canacintra, la Asociación de Maquiladoras Acuña del Río, así como también de los propios gerentes y representantes de las empresas. Sergio Botello, en representación de las empresas, refrendó el compromiso de continuar trabajando en equipo con las autoridades para impulsar juntos el desarrollo y el progreso del municipio de Acuña, por lo que aseguró que dentro de los proyectos que se tienen está el gestionar los recursos que se recaudan a través del impuesto sobre nómina para que estos se transformen en obras que beneficien a las familias que radican en esta frontera. También les informo que un mes es el tiempo en el cual se estima habrán de concluir los trabajos de pavimentación que se realizan precisamente por parte de la Dirección de Obras Públicas sobre la Avenida México. Así lo dio a conocer su titular, Carlos Humberto Flores Jiménez. Manifestó que aunado a los trabajos de pavimentación, la dependencia realiza la construcción de 4 vados de concreto hidráulico en áreas sobre las cuales fluye una gran cantidad de agua en época de lluvia, por lo que dijo que se va a pavimentar con concreto hidráulico precisamente para acrecentar el periodo de vida útil. Resaltó que esta obra es de vital importancia para el sector industrial, ya que conecta con varias salidas alternas con la carretera a 4 carriles Presa de la Amistad, el bulevar Adolfo López Mateos, además de conectar directamente con colonias como Granjas del Valle, la Benito Juárez, la Ribera y la 10 de Mayo. Por esta arteria van a poder transitar libremente unidades de tráfico ligero y tráfico pesado, las cuales transportan materiales a las empresas establecidas en el sector industrial. Por último, les informo que las gestiones y las facilidades que se brindan por parte del municipio han derivado precisamente en el arribo de nuevas inversiones a esta frontera, entre ellas la apertura de negocios y establecimientos que ya operan en otros municipios del estado. Tal es el caso de la papelería Bismarck, cuya sede es Piedras Negras, Coahuila. El alcalde Emilio Alejandro de Hoyos Montemayor fue el encargado de realizar el corte de listón para hacer oficial la inauguración de este nuevo comercio, que apuesta por invertir y generar nuevas fuentes de empleo en el municipio de Acuña. También manifestó que el crecimiento comercial que se observa en la ciudad fomenta la libre competencia y esto se traduce en un importante beneficio para los consumidores, los cuales hoy cuentan con un amplio abanico de oportunidades para comparar precio y calidad de los productos. Detalló que el compromiso que se tiene por parte de las autoridades es el generar las condiciones necesarias para garantizar la tranquilidad de las personas que apuestan precisamente por invertir en municipios que, como Acuña, se caracterizan por su seguridad y estabilidad laboral. Compañero, esto es parte de la información generada en el Puerto del Futuro. Desde la redacción de Zócalo Acuña, para Radio Zócalo, les informó Alma Proa.
18: Alma, ¿cómo se vivió ayer la fiesta del fútbol mundial allá en la frontera de Acuña del Río?
19: Sin duda alguna, compañero, que fue una noche llena de emoción ayer, precisamente con este encuentro deportivo entre la selección de México y la selección de Ecuador, que se disputaba en el pase precisamente a lo que son los octavos de final. La pasión que se mostraba por parte de los jugadores dentro de la cancha logró traspasar las pantallas de la televisión y mantuvo al público asistente a este Fan Fest Mundial 2026 al borde de la butaca. Algunos de ellos agarrándose la cabeza cada avance de la selección, además de que nunca falta estar precisamente en el majestuoso Estadio Azteca para gritar de la emoción tras la anotación de los goles del selectivo mexicano. También les comento que los aficionados portaron con orgullo la playera verde, llegaron con sus rostros pintados con los colores patrios, y no faltó también quien le puso ese toque de picardía al llegar con las tradicionales máscaras y capas de luchador, incluso hasta cuernos de vikingos, pelucas y otros más atuendos propios de extraños que llevaron los asistentes. En la primera fila de este fanfest estaba precisamente el alcalde Emilio Alejandro de Hoyos Montemayor, quien gritó de emoción y festejó con las manos en alto los goles que precisamente anotaron Julián Quiñones y Raúl Jiménez. Cada emisión, compañero, que al término precisamente del encuentro, los ciudadanos se concentraron en la rotonda al general Lázaro Cárdenas, que es precisamente el punto de reunión para los festejos de fútbol precisamente aquí en el municipio de Acuña. Y si esta vez estuvo así de bueno, no me quiero imaginar cómo va a estar ahora que llegue el encuentro entre México y la selección de Inglaterra, que el juego tentativamente creo que es este domingo, así de que las familias acuñenses están listas para continuar viviendo y disfrutando de la pasión y de este fútbol en este mundial que se vive tanto en México como en Estados Unidos y Canadá.
18: Eso es correcto, el domingo, pues todo México pendiente del cotejo entre Inglaterra y nuestra selección, efectivamente a las 7:00 p.m. dará inicio, rodará el balón y estaremos muy pendientes de lo que haga la escuadra azteca. Y obviamente se siente distinto aquí donde comienza la patria, tanto en Acuña como en Piedras Negras. Muchas gracias, Alma, por esta crónica que has presentado, muy oportuna, sobre cómo se vivió el mundial allá en el Puerto del Futuro. Que tengas una muy buena tarde, Alma.
19: La pregunta, compañero, es, ¿y si sí?
18: ¿Y si sí? ¿Y si sí? Exactamente. Gracias, Alma.
19: Muy buenas tardes, compañero.
18: Buenas tardes. Vamos a hacer una pausa comercial, todos inmersos en esta fiebre mundialista, y efectivamente, ¿y si sí? Ya volvemos.
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3: Son 14 minutos los que nos separan de las 3 de la tarde, 35 grados la temperatura y ya listo en la línea para su reporte se encuentra Gabriel Méndez. Adelante, Gabriel.
4: ¿Qué tal, Orquídea, Héctor Sergio, amigos de Radio Zócalo? Muy buenas tardes, un gusto saludarles. Y bueno, empezando con información sobre la supervisión que ha mantenido el sector salud a las acciones llevadas a cabo aquí en Piedras Negras tras la contingencia que provocaron las fuertes lluvias de días pasados. Y es que la coordinación entre autoridades de los tres niveles de gobierno, ello para atender esta situación, ha logrado resultados importantes, sobre todo en materia de salud, donde hasta la fecha ya se han efectuado más de 20,000 acciones en beneficio de la comunidad. El secretario de Salud en el estado de Coahuila, el doctor Eliud Felipe Aguirre, indicó que entre estas acciones están las labores de limpieza en domicilios, la nebulización, entrega de abate, recorridos de fumigación en las colonias de Piedras Negras y otras más, donde destacó que aún se han detectado acumulamientos de agua o encharcamientos considerables en diversos sectores del municipio. Aguirre Vázquez reiteró el llamado a la ciudadanía para que colabore con estas medidas desde casa, hecho, por ejemplo, al mantener limpios sus patios y depurar cualquier tipo de cacharro mediante los programas que promueve el municipio para dicho fin. Esto con el principal objetivo de reducir cualquier riesgo de generar un poco de infección al interior de los domicilios.
5: Estamos actualmente aquí en la ciudad de Piedras Negras dándole seguimiento a las acciones en contra del dengue. Quiero comentarles que desde hace 10, 15 días cuando tuvimos las lluvias fuertes, que hubo inundaciones, acudimos con todos los diferentes equipos de vectores para hacer inmediatamente las acciones y evitar la propagación del dengue. Entonces el día de hoy estamos dándole seguimiento. Vamos bien, no podemos bajar la guardia. A la fecha no se ha presentado ningún caso de dengue, pero eso no nos va a limitar que pudiéramos posteriormente a tener casos. Entonces lo que tratamos nosotros es de prevenir. Apenas inician las lluvias y es cuando más hay este tipo de problemas.
6: ¿Qué es lo que se ha detectado en las colonias principalmente?
5: Sobre todo la acumulación de agua. Entonces lo que nosotros estamos realizando es entregando el abate, que es el que evita que se forme la larva. Estamos fumigando, estamos nebulizando y estamos haciendo limpieza de los patios, sobre todo sacando cacharros. Este tipo de cacharros que tenemos aquí, que son llantas, ahí se acumula el agua. Aunque sea poquita, ahí es un poco donde se puede reproducir la larva y salir el mosco. Entonces ahorita le entregué a la señora para que la pusiera y para que la pusiera donde tenga tambos de agua acumulada. Este larvicida, ese polvo, se pone en los tambos y dura 3 meses, evitando que se forme la larva.
4: En otra información, también comentarles que la incidencia de casos de sarampión aquí en el estado ha logrado mantenerse contenida ellos durante los últimos meses, a comparación de la oleada que tuvo dicho padecimiento a nivel nacional, registrando actualmente 12 cuadros confirmados en todo Coahuila, y un total de 134 acumulados en lo que va del presente año. Así lo mencionó el doctor Iván Alejandro Moscoso González, el subsecretario de Salud aquí en la entidad. Destacó el hecho de que por lo menos la mitad de los pacientes que han presentado o que presentan o han presentado este padecimiento no cuentan con sus esquemas completos de vacunación, señalando lo anterior como el principal motivo de transmisión para este virus. En ese sentido, es un llamado a la ciudadanía para que acudan a su centro de salud o unidad médica más cercana para que se apliquen las dosis que necesitan y de esta manera puedan reforzar su inmunidad ante dicha enfermedad, reiterando que son servicios que se brindan totalmente gratuitos a toda la población que sea o no derechohabiente.
7: Mucho tiene que ver en la casuística o en la estadística que nosotros hacemos en el análisis de todos estos casos. Alrededor del 50% de todos estos casos son personas que no están vacunadas o que tienen un esquema de vacunación incompleto. Entonces, pues seguimos evidenciando que la problemática de la transmisión del sarampión pues tiene que mucho que ver con la falta de vacunación. Entonces, nosotros seguimos insistiendo a toda la población que en nuestro centro de salud hay vacuna suficiente para ir a aplicarse la vacuna. Es muy importante que revisemos nuestras cartillas de vacunación. Más del 80% de las personas que acuden a nuestros centros identificamos que no cuentan con una cartilla o la tienen extraviada o no conocen cuáles son las vacunas que le corresponden a sus familiares. Entonces es algo de orientación que nosotros llevamos también en nuestro centro de salud. La población puede acudir, puede ir a preguntar, puede ir a solicitar su cartilla, pero lo más importante es de que la familia lleve a sus niños y a sus adolescentes a vacunarse. Los cercos epidemiológicos o los barridos vacunales que hemos hecho en Saltillo, pues nos ha dado efecto. Hemos ido avanzando y, como mencioné, hemos ido disminuyendo la transmisión, pero todavía hay áreas, hay colonias que se batalla para trabajar también por la aceptación de la vacuna. Muchas veces la población no acepta, tiene temor y no acepta aplicarse la vacuna, pero pues la evidencia científica está ahí a la mano. Donde no hay vacunación, hay transmisión y hay circulación del virus, y la población que tiene todas sus vacunas completas en las grandes áreas en donde hay comunidades donde están completamente vacunados, pues la transmisión es prácticamente nula.
4: Ahí el llamado que hace el funcionario para que la gente acuda y complete sus cuadros de vacunación a fin de evitar justamente padecimientos como lo es este virus de sarampión, en un servicio que es totalmente gratuito, reiteró, en todos los centros de salud de la jurisdicción sanitaria. Es la información en esta tarde, Orquídea, doctor Sergio.
3: Muchas gracias, Gabriel, por tu reporte. Buenas tardes.
4: Igualmente, muy buenas tardes.
8: Faltan 7 minutos para que sean ya las 3 de la tarde. La temperatura en la ciudad de Piedras Negras ya en los 36 grados. Nos falta uno para alcanzar la máxima, que me queda claro, la vamos a rebasar. ¿Cuáles son los partidos del día de hoy? Ya se jugó uno. Ya conocemos al rival de México, que es Inglaterra, que le ganó 2-1 a República Democrática del Congo con un gol de último minuto. Y bueno, pues esos ya están escritos. ¿Cuáles son los otros dos encuentros programados para este día? Que también, obviamente, todos los encuentros son ya de pronóstico reservado, como bien lo mencionábamos. Otros dos partidos para este miércoles 1 de julio, y que sin duda me queda claro que no hay en estos momentos un rival, se va a oír como programa de Azteca, pero no hay un rival débil, que la verdad, no digas un rival que sea pan comido, no, para nada, todos los equipos y todos los encuentros están difíciles, y esperemos que nuestro equipo mexicano siga como va hasta ahora, y que vaya obviamente cumpliendo sus objetivos. Bélgica-Senegal es el partido que ya inició, ¿verdad? Y a las 7 de la tarde, Estados Unidos contra Bosnia-Herzegovina. Así que pues ahí está. Ángel Robles ayer anduvo festejando también allá en la Macroplaza y platicamos con él. Ángel, ¿cómo estás? Buenas tardes.
9: Héctor, Sergio, amigos de Radio Zócalo Noticias, muy buenas tardes, un gusto saludarlos. Estuvimos por todos lados festejando el triunfo de nuestra selección y ya sabemos el rival a vencer este próximo domingo. Pero bueno, por lo pronto en la información decirles que luego de este pues lamentable suceso, me refiero a la muerte de un trabajador, de un jornalero en un rancho de Zaragoza, ocurrió el 18 de junio de este año, bueno, la Secretaría del Trabajo en Coahuila mantiene abierta una investigación, pero sobre todo y más importante también, revisiones por parte de su cuerpo de inspectores en los ranchos de la región para constatar que pues las condiciones con las que trabajan estas personas, que provienen la mayoría de otras ciudades, de otros estados del país, pues sean las correctas. Así lo señaló la titular de la dependencia, Nasira Sobí Castro.
10: Nosotros como Secretaría del Trabajo pues activamos los protocolos que corresponden a un hecho de esta naturaleza, que fue, bueno, primero avisar a la autoridad federal, al área de inspección, para que ellos también pudieran tomar parte de esta investigación.

0: trabajo que corresponde precisamente si los trabajadores estaban dados o están dados de alta en el IMSS, que cuenten con todas las prestaciones laborales, que incluye pues obviamente pues los sueldos que estén siendo pagados en tiempo y forma, si existe un contrato escrito de trabajo y todo lo que se considera como condiciones generales de trabajo. Por otro lado, pues la Autoridad Federal del Trabajo tendrá que revisar las condiciones de seguridad y higiene, no solamente de este rancho, sino de algunos otros ranchos agrícolas que están elaborando en estos tiempos y que están trayendo gente de otras entidades federativas a trabajar.
1: En más información, pues bueno, luego de lo ocurrido allá en Venezuela, me refiero al terremoto que, pues, caray, dejó una gran cantidad de personas sin vida, y ya no hablemos de la destrucción en las calles. Bueno, esta situación, aunado a la violencia que vivía con ya antes de estos hechos en las calles de aquel país, pues bueno, muchos de sus ciudadanos estarían pensando seriamente en dejar su país, su territorio, y buscar ingresar de manera ilegal o ir de manera ilegal a los Estados Unidos. Para ello estarían llegando en pequeños grupos, oleadas, pero estarían eligiendo fronteras que para ellos sean seguras. Por supuesto, Piedras estaría en su radar para llegar y cruzar el río y llegar a los Estados Unidos, de acuerdo a lo que dijo el encargado del Ejército de Salvación, Miguel Ángel Rodríguez.
2: Sí, es esta situación que se da ahorita con la problemática que se dio en Venezuela va a provocar salidas, sin duda alguna, porque sabemos que dentro de los reglamentos o lineamientos norteamericanos, uno de los acogimientos que se tienen es precisamente eso, personas que en sus países están teniendo violencia extrema o situaciones de ese políticas y de ese tipo. Entonces eso puede provocar que la gente empiece a buscar nuevamente una especie de parol o de ayuda o de apoyo humanitario en los Estados Unidos. Eso lo tenemos bien presente y sabemos que cuando sucede, sobre todo en los países centroamericanos, esas situaciones de desgracias naturales, pues ellos buscan la salida. La probabilidad es muy elevada, sin embargo, pues también se esparcen en diferentes fronteras. La que más les convenga a ellos, las que más cerca le quede y la que menos riesgo represente.
1: Es el reporte en esta tarde, Héctor Sergio, amigos.
3: Gracias, Ángel, que tengas buena tarde y buen provecho.
1: Igualmente, buenas tardes.
3: Nos vamos, gracias por su atención, son las 3 en punto. Gracias, Orquídea.
4: Muchas gracias por acompañarnos, que tenga bonita tarde y muy buen provecho.
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22: Lo dijo Facundo Cabral. No digas ni en broma, no puedo, porque el inconsciente no tiene sentido del humor. Se lo tomará en serio y te lo recordará cada vez que lo intentes.
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sacaron dos variantes, colega. Llevo una de manzana para la Ciudad de México.

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1: Esperamos un cielo completamente soleado y caluroso, 37 grados como máxima temperatura en la sombra, con sensación por momentos en los 40 grados. El viento estará soplando del sureste entre 15 y 20 kilómetros por hora. Para esta noche la mínima desciende a los 25 grados con el cielo despejado. Para mañana 36 grados como máxima, la mínima a los 25. Y para el inicio del próximo fin de semana, temperaturas calcinantes en los 38 como máxima y la mínima de los 26 grados.
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0: reyes del camino.
1: 4:31 minutos con los superestelares a esta hora, y el Tecano sigue en cabina de radio de Superestelar 107.9. Buena comida, buen provecho, buena tarde. 36 grados Celsius, temperatura, Piedras Negras, México.

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7: Si te pasas la vida llorando y maldiciendo, eso será tu vida. Mejor cambia el rumbo, sonríe y bendice, y podrás dormir en paz.

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2: Esperamos un cielo completamente soleado y caluroso, 37 grados como máxima temperatura en la sombra, con sensación por momentos en los 40 grados. El viento estará soplando del sureste entre 15 y 20 kilómetros por hora. Para esta noche la mínima desciende a los 25 grados con el cielo despejado. Para mañana 36 grados como máxima, la mínima a los 25. Y para el inicio del próximo fin de semana, temperaturas calcinantes en los 38 como máxima y la mínima de los 26 grados.
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1: Un momento, Anspac. Valora y determina tus cualidades. Enfócate en lo que sabes hacer, en lo que has conseguido, en los buenos valores y principios que tienes. Porque si te enfocas en tus defectos, dejas de ver tus cualidades y toda la riqueza que tienes en tu interior. Este fue un momento Anspac.
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11: Se gana y se pierde, se sube y se baja, se nace y se muere. Y si la historia es tan simple, ¿por qué nos la complicamos tanto?
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Son las 6 de la tarde. Este es un momento de reflexión. ¿De qué le sirve al hombre ganar el mundo entero si se pierde a sí mismo?

0: Hola, ¿qué tal? Buenas tardes. Esta es la información. Saldo blanco tras triunfo del Tri. Volverán a instalar megapantalla este domingo.
1: Secretaría de Salud ha realizado más de 20,000 acciones tras la contingencia en Piedras Negras.
0: Se confirma que Cabildo de Piedras Negras perderá dos posiciones a partir del 2030.
1: Ejército de Salvación se alista para recibir posible oleada de personas migrantes de Venezuela.
0: Detectan 12 nuevos casos de sarampión en Coahuila, ya van 134 en el presente año.
1: CETRA investiga muerte de jornalero en Rancho de Zaragoza, refuerza supervisiones.
0: Detienen a sujeto por privación ilegal de la libertad en Acoros, hay otro pendiente.
1: Detienen a joven mujer por acuchillar a su novio en Eagle Pass, ella misma lo llevó al hospital.
0: Por amenazar de muerte a su esposa, diputados del sheriff detienen a octogenario.
1: Son dos los detenidos por lesiones graves contra joven en Nava.
0: Confirma infarto como causa de la muerte de velador del Instituto Esperanza.
1: ICE y Sheriff se reúnen para definir estrategias en materia de migración.
0: Mantiene Protección Civil y Bomberos eficiencia tanto en llamados como en servicios.
1: Continúa CIMAS trabajando en desasolves de la red de drenaje.
0: Imagen Urbana refuerza acciones de limpieza y mantenimiento.
1: Promueve la OCB de Piedras Negras Vendimia 2026 en Cuatro Ciénegas.
0: Jurisdicción destaca beneficios de consultas para adultos mayores. De esto y mucho más en esta tercera edición informativa de Radio Zócalo Noticias. Listos, que hoy nosotros así comenzamos.
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0: 6:07 y la temperatura en la ciudad de Piedras Negras se encuentra en los 37 grados centígrados. La mínima será de 25 esta noche. Jueves, viernes, sábado, domingo y hasta el lunes con una máxima de 38 grados y una mínima en los 26 grados centígrados. Siguen las temperaturas calcinantes para Piedras Negras esta semana. Ese es el pronóstico del tiempo.
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0: 6:08, temperatura 37 grados. ¿Cómo están? Buenas tardes. Bienvenidos a esta su tercera edición informativa de Radio Zócalo Noticias 92.9 con Alma Proa, 107.9 Super Estelar Piedras Negras, la 94.5 con Chío Muñoz, allá en las plataformas Edgar González y a mi izquierda Orquídea López Alec. Orquídea, ¿cómo estás? Buenas tardes.
1: Muy buenas tardes, Héctor Sergio, muy buenas tardes y bienvenidos a esta, la tercera emisión de Radio Zócalo Noticias en este día 1 de julio. Estamos iniciando el mes y hoy tenemos celebraciones destacadas. Por ejemplo, hoy a nivel internacional es el Día del Chiste, una celebración informal creada en el año 2000 para fomentar el buen humor y compartir risas a nivel global. También es el Día Internacional del Reggae, creado en Jamaica para rendir homenaje a la herencia y cultura musical de ese género. Pero hoy en México estamos celebrando el Día Nacional del Ingeniero Así que muchas felicidades a las ingenieras y a los ingenieros hoy en su día, luego de que se decidió celebrar porque el primero de julio de 1776 se expidió la Real Cédula para la creación del Real Tribunal de Minería, el cual dio origen a los primeros planes de estudio de ingeniería en América. Así que bueno, desde ahí se celebra, se conmemora desde 1973 el Día Nacional del Ingeniero, así que muchas felicidades.
0: Claro que sí, muchas, muchas felicidades a los ingenieros hoy en su día. Y nos vamos a la información. Saldo blanco tras triunfo del Tri, volverán a instalar esta megapantalla, que por cierto fue todo un éxito. El juego será el domingo y vamos a enfrentarnos a Inglaterra.
4: Sin incidentes que lamentar ni personas detenidas o lesionadas, transcurrieron los festejos de este martes por la noche en Piedras Negras, luego del nuevo triunfo de la selección mexicana de fútbol dentro de la Copa del Mundo. El secretario del ayuntamiento, Daniel Omar Aguilar Muñoz, aseguró lo anterior al afirmar que tanto la policía preventiva municipal como protección civil y bomberos decretaron saldo blanco en el área de las macroplazas. Lo anterior a pesar de las 2.500 a 3.000 personas que asistieron a presenciar el encuentro en la megapantalla instalada por el municipio, número que creció al terminar el encuentro cuando llegó más gente a celebrar. Aguilar Muñoz destacó que aún y con la efervescencia del triunfo, la presencia de las autoridades inhibió que se exacerbaran de más los ánimos, aunque en redes sociales se apreció que por momentos se salía de control. A falta de una confirmación oficial, adelantó que es casi un hecho que para el próximo domingo, en el siguiente duelo del representativo nacional, se vuelva a montar un espectáculo y operativo similar al del martes.
5: 2.500 a 3.000 personas que estaban viendo la pantalla a la par de esto una vez que finalizó el encuentro deportivo en la televisión, pues se sumaron personas a celebrar en los alrededores de la macroplaza. Yo pasé alrededor de las 12 de la noche por ahí por Presidencia, por macroplaza, ya se estaba disipando pues la concentración de gente, sin reportes, sin novedad, protección civil tampoco, ni golpes de calor, ni personas lesionadas, muy en orden. Felicitar también a la ciudadanía de Piedras Negras que se dio cita en este encuentro deportivo que se televisó, que se proyectó en esa pantalla y que mostraron un comportamiento bastante, bastante loable, un comportamiento muy civilizado, participativos, y bueno, pues el ambiente no era para menos, ¿no? La selección pues anotó dos goles, entonces en este sentido pues seguramente el próximo domingo también se repita el ejercicio, pedirle a la ciudadanía pues que siga conservando este comportamiento que es pues es muy plausible en otras latitudes, en otros lugares, pues ha desencadenado en situaciones no deseadas. Aquí en la ciudad pues únicamente una celebración bastante efusiva, por ahí a nuestros compañeros de bomberos pues les movieron que bailen las trocas, ¿no? Como dicen que bailaran las trocas de bomberos. Bueno, pues hasta en ese sentido es lo único que podemos reportar, no se toma como una alteración al orden, pues más bien un ambiente festivo y de celebración, pero sí pedirle a la ciudadanía pues que siga manteniendo esta conducta, que desde luego el alcalde pues está muy contento de que la haya observado.
6: Precisamente confirmar lo que ya adelantaba, el domingo se va a montar nuevamente tanto la pantalla como el operativo.
5: Seguramente sí, estamos en las próximas horas se hará algún anuncio relativo a esto. Estamos nada más en espera de los ajustes que se tienen que hacer. Seguramente habrá algo al respecto.
4: Para Radio Zócalo Noticias, Armando López Capericho.
1: Son las 6:12, 37 grados la temperatura. Y en más información, Secretaría de Salud ha realizado más de 20.000 acciones ante la contingencia provocada por las lluvias.
7: La coordinación entre autoridades de los tres niveles de gobierno para atender a la contingencia causada por las intensas lluvias, las cuales afectaron a Piedras Negras en días pasados, ha logrado resultados importantes, sobre todo en materia de salud, donde más de 20.000 acciones se han realizado en beneficio de la comunidad. El secretario de Salud en Coahuila, el doctor Eliud Felipe Aguirre, indicó que entre ellas están las labores de limpieza en domicilios, nebulización, entrega de abate y recorridos de fumigación en las colonias, donde destacó que aún se han detectado acumulamientos de agua en diversos sectores del municipio. Aguirre Vázquez reiteró el llamado a la ciudadanía para que colabore con estas medidas desde casa al mantener limpios sus patios y depurar cualquier tipo de cacharro, ello mediante los programas que promueve el municipio para ello, a fin de reducir cualquier riesgo de generar un foco de infección al interior de los domicilios.
8: Nosotros estamos actualmente aquí en la ciudad de Piedras Negras dándole seguimiento a las acciones en contra del dengue. Quiero comentarles que desde hace 10, 15 días, cuando tuvimos las lluvias fuertes, que hubo inundaciones, acudimos con todos los diferentes equipos de vectores para hacer inmediatamente las acciones y evitar la propagación del dengue. Entonces, el día de hoy estamos dándole seguimiento, vamos bien, no podemos bajar la guardia. A la fecha no se ha presentado ningún caso de dengue, pero eso no nos va a limitar que pudiéramos posteriormente a tener casos. Entonces lo que tratamos nosotros es de prevenir. Apenas inician las lluvias y es cuando más hay este tipo de problemas.
9: ¿Qué es lo que se ha detectado en las colonias principalmente, doctor?
8: Sobre todo la acumulación de agua. Entonces lo que nosotros estamos realizando es entregando el abate, que es el que evita que se forme la larva. Estamos fumigando, estamos nebulizando y estamos haciendo limpieza de los patios, sobre todo sacando cacharros. Este tipo de cacharros que tenemos aquí, que son llantas, ahí se acumula el agua. Aunque sea poquita, ahí es un foco donde se puede reproducir la larva y salir el moho. Entonces ahorita le entregué a la señora para que la pusiera y para que la pusiera donde tenga tambos de agua acumulada. Este larvicida, ese polvo, se pone en los tambos y dura 3 meses, evitando que se forme la larva.
7: Para Radio Zócalo Noticias, Gabriel Méndez Martínez.
0: 6:15 y la temperatura en Piedras Negras 37 bochornosos grados centígrados. Vamos a hacer una pausa y cuando regresemos hay una modificación en el cabildo de los próximos años. Ya le diremos de qué se trata.
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0: 6:18 y la temperatura 37 grados. Bueno, pues ya se confirmó que el Cabildo de Piedras Negras va a perder 2 posiciones a partir del año 2030. Hoy el secretario del ayuntamiento se pronunció en el tema y esto fue lo que dijo.
2: La reforma a la Constitución Política de Coahuila, aprobada la víspera por el Congreso del Estado, va en consecuencia con las modificaciones que se hicieron a nivel nacional como parte del llamado Plan B en materia político-electoral. Así lo consideró Daniel Omar Aguilar Muñoz, secretario del ayuntamiento, quien resaltó que entre las principales modificaciones está la no reelección inmediata de regidores, alcaldes, diputados locales, así como gobernadores. De igual manera, con dicha reforma se confirma la reducción en el número de posiciones en los cabildos a solamente 15, por lo que en caso de Piedras Negras se eliminarán dos regidurías y una sindicatura, la de mayoría. No obstante, Daniel Aguilar explicó que si bien la intención de esa disminución es ahorrar recursos y destinarlos a obra pública, todavía restan por publicarse los detalles de cómo se redireccionará el monto por ese ahorro.
5: Pero bueno, no reelección inmediata, el nepotismo electoral queda descartado, es decir, el heredarle el puesto, se va el hermano, le deja al otro hermano, se va el marido, le deja a la esposa el puesto, y en el caso de Coahuila, pues encargos de nivel estatal, es decir, desde la gubernatura, el Congreso del Estado, los ayuntamientos, con todos sus miembros, es decir, no nada más el presidente municipal, sino también regidoras, regidores, síndicos, síndicas. Y en este sentido, pues también lo que impacta directamente a Piedras Negras es la reducción de dos escaños, de dos asientos en las regidurías. Había 19 integrantes, o bueno, este ayuntamiento actual, en el modelo que tenemos, tiene 19 participantes más el presidente municipal, de ellos son 17 regidurías y dos sindicaturas. En este sentido, pues va a haber la reducción de dos regidurías para quedar con las sindicaturas, eso se mantiene, y es un modelo que en Coahuila y en otros municipios del país existe, es decir, la primera minoría tiene acceso a una sindicatura que es más bien quien revisa pues que todo esté en orden, ¿no? En ese sentido queda intocado, pero sí se reducen dos escaños, por así decirle, de las regidurías, y en 2030 tendríamos 15 regidores, dos síndicos, más el presidente municipal, 16 integrantes el ayuntamiento.
3: Esto mencionaba el alcalde que reduce también el gasto, y la ley, esta nueva reforma, contempla que este ahorro se debe aplicar en obra pública.
5: Así es, no hay manera de evadir esta situación, va a venir en la letra, seguramente en la Constitución de manera muy general, y ya en el Código Electoral, que también está para reformarse, debe reformarse en estos días, va a venir ya más concreto cuál va a ser el mecanismo para poder cumplir con esto.
2: Para Radio Zócalo Noticias, Armando López Capericho.
1: Son las 6:21, 37 grados. Se mantiene la temperatura, y en más información, Ejército de Salvación se alista para recibir posible oleada de migrantes de Venezuela.
6: La situación actual que viven muchos ciudadanos venezolanos tras el terrible terremoto que vivieron podría ser un factor importante para que muchas de estas personas decidan irse a los Estados Unidos. Miguel Ángel Rodríguez, encargado del Ejército de Salvación, dio a conocer lo anterior y declaró que además de esa emergencia, el clima de violencia en ese país sería otro factor para generar el éxodo de varios de sus habitantes. Comentó que la posible oleada de extranjeros se daría en varias fronteras del país, sobre todo en aquellas donde los migrantes se sientan seguros, por lo que Piedras Negras podría estar como uno de sus destinos.
23: Sí, es esta situación que se da ahorita con la problemática que se dio en Venezuela va a provocar salidas, sin duda alguna, porque sabemos que dentro de los reglamentos o lineamientos norteamericanos, uno de los acogimientos que se tiene es precisamente eso, personas que en sus países están teniendo violencia extrema o situaciones de ese políticas y de ese tipo. Entonces eso puede provocar que la gente empiece a buscar nuevamente una especie de parol o de ayuda o de apoyo humanitario en los Estados Unidos. Eso lo tenemos bien presente, y sabemos que cuando sucede, sobre todo en los países centroamericanos, estas situaciones de desgracias naturales, pues ellos buscan la salida. La probabilidad es muy elevada, sin embargo, pues también se esparcen en diferentes fronteras. La que más les convenga a ellos, la que más cerca le quede y la que menos riesgo represente.
6: Para Radio Zócalo Noticias, Ángel Robles Estrada.
0: 6:23 y la temperatura en los 37 grados centígrados. Registra la Secretaría de Salud 12 casos de sarampión en Coahuila, van 134 en este 2026.
4: La incidencia de casos de sarampión en el estado ha logrado mantenerse contenida durante los últimos meses, a comparación de la oleada que tuvo dicho padecimiento a nivel nacional, registrando actualmente 12 cuadros confirmados en Coahuila y un total de 134 en el presente año. Así lo mencionó el doctor Iván Alejandro Moscoso González. El subsecretario de Salud en el estado destacó el hecho de que por lo menos la mitad de los pacientes que presentan este padecimiento no cuentan con sus esquemas completos de vacunación, señalando lo anterior como el principal motivo de transmisión para este virus. En ese sentido, hizo un llamado a la ciudadanía para que acudan a su centro de salud o unidad médica más cercana, a fin de que se apliquen la dosis que necesitan y refuercen su inmunidad ante esta enfermedad, reiterando que son servicios que se brindan totalmente gratuitos a toda la población que sea o no derechohabiente.
7: Mucho tiene que ver en la casuística o en la estadística que nosotros hacemos en el análisis de todos estos casos. Alrededor del 50% de todos estos casos son personas que no están vacunadas o que tienen un esquema de vacunación incompleto. Entonces, pues seguimos evidenciando que la problemática de la transmisión del sarampión pues tiene que mucho que ver con la falta de vacunación. Entonces, nosotros seguimos insistiendo a toda la población que en nuestro centro de salud hay vacuna suficiente para ir a aplicarse la vacuna. Es muy importante que revisemos nuestras cartillas de vacunación. Más del 80% de las personas que acuden a nuestros centros identificamos que no cuentan con una cartilla o la tienen extraviada o no conocen cuáles son las vacunas que le corresponden a sus familiares. Entonces es algo de orientación que nosotros llevamos también en nuestro centro de salud. La población puede acudir, puede ir a preguntar, puede ir a solicitar su cartilla, pero lo más importante es de que la familia lleve a sus niños y a sus adolescentes a vacunarse. Los cercos epidemiológicos o los barridos vacunales que hemos hecho en Saltillo, pues nos ha dado efecto. Hemos ido avanzando y, como mencioné, hemos ido disminuyendo la transmisión, pero todavía hay áreas, hay colonias que se batalla para trabajar también por la aceptación de la vacuna. Muchas veces la población no acepta, tiene temor y no acepta aplicarse la vacuna, pero pues la evidencia científica está ahí a la mano. En donde no hay vacunación, hay transmisión y hay circulación del virus, y la población que tiene todas sus vacunas completas, en las grandes áreas en donde hay comunidades donde están completamente vacunados, pues la transmisión es prácticamente nula.
4: Para Radio Zócalo Noticias, Gabriel Méndez Martínez.
1: Son las 6:27, 37 grados la temperatura, y la Secretaría del Trabajo mantiene abierta investigación y revisiones tras muerte de jornalero en Rancho de Zaragoza.
6: Tras lamentar la muerte de un jornalero que laboraba en un rancho del municipio de Zaragoza, Nacira Sogbi Castro indicó que después de lo ocurrido hace unas semanas, se dio parte a las autoridades correspondientes y se activaron los protocolos necesarios. La secretaria del Trabajo indicó que inspectores de la dependencia trabajan en revisar las condiciones generales en las que estas personas, en su mayoría de otros estados del país, están realizando sus labores. Mencionó que entre los aspectos que se revisan están que estén dados de alta en el Seguro Social, que tengan todas sus prestaciones de ley, que los sueldos se les paguen en tiempo y forma y que cuente con un contrato firmado. Sogbi Castro añadió que será la dependencia, pero a nivel federal, quien se encargue de verificar las condiciones de seguridad e higiene en las que estas personas están trabajando.
8: Nosotros, como Secretaría del Trabajo, pues activamos los protocolos que corresponden a un hecho de esta naturaleza, que fue, bueno, primero avisar a la autoridad federal, al área de inspección, para que ellos también pudieran tomar parte de esta investigación, ya que nosotros estamos investigando las condiciones generales de trabajo, que corresponde precisamente si los trabajadores estaban dados o están dados de alta en el IMSS, que cuenten con todas las prestaciones laborales, que incluye pues obviamente pues los sueldos que estén siendo pagados en tiempo y forma, si existe un contrato escrito de trabajo y todo lo que se considera como condiciones generales de trabajo. Por otro lado, pues la Autoridad Federal del Trabajo tendrá que revisar las condiciones de seguridad e higiene, no solamente de este rancho, sino de algunos otros ranchos agrícolas que están elaborando en estos tiempos y que están trayendo gente de otras entidades federativas a trabajar.
6: Para Radio Zócalo Noticias, Ángel Robles Estrada.
0: 6:29, hacemos una pausa y nosotros ya regresamos.
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0: 6:31, 29 y serán ya las 7, la temperatura en 37 grados centígrados. Detienen a un sujeto por el motivo de privación ilegal de la libertad.
1: Agentes de la Policía de Investigación Criminal hicieron la detención de uno de los dos sujetos que mantuvieron privado de la libertad a otra persona en la colonia Coros. El detenido Miguel Eduardo fue turnado ante el juez penal por el motivo de privación ilegal de la libertad y rindió la declaración correspondiente sobre los cargos imputados en su contra. Faltaba por arrestar a otro de nombre Víctor Manuel, que se encuentra plenamente identificado. Los hechos ocurrieron en la calle Pomelo de la colonia arriba mencionada, cuando Alexis A., de 21 años, contrató los servicios de Vanessa, una menor de edad, para sostener relaciones sexuales. Sin embargo, al no lograr su objetivo, salió a una farmacia para adquirir algún medicamento. Fue entonces que al domicilio llegaron Miguel Eduardo y Víctor Manuel. Cuando llegó Alexis, lo mantuvieron privado de la libertad durante unas horas. Fue entonces que el sujeto logró ponerse a salvo y solicitar el apoyo de las autoridades policíacas. Los elementos lograron detener a uno de los sujetos al que giraron el mandamiento judicial y fue cumplimentado. Solo falta por detener a otra persona, a la que solicitarán también un mandamiento judicial. Tarra de Socal Noticias, Armando Valdés Martínez.
2: Son las 6:32, 37 grados la temperatura, y en Eagle Pass, joven mujer es detenida tras acuchillar a su pareja. Ella misma lo lleva al hospital.
3: Una joven mujer de 22 años fue arrestada después de que se le señalara de acuchillar a su pareja mientras sostenían una confrontación en un hecho sucedido en un domicilio del sector Eagle Heights. El hombre, quien presenta una lesión a la altura de una axila, tuvo que ser enviado vía aérea a la ciudad de San Antonio, Texas, para que sea atendido en un hospital. Sobre lo anterior habla el capitán Efraín Valdés.
4: A los oficiales fueron a lo que es la sala de emergencias en el hospital, ¿verdad? Y aparentemente tenía una persona que fue navajeada. Llegan los oficiales ahí y la persona herida le indica que el agresor o agresora era la novia que estaba ahí, estuvo ahí presente y ya se había ido. Los detectives tomaron el caso y fueron a dar con ella y la detuvieron, ¿verdad? Y la trajeron para acá, para la cárcel, y está con cargo de asalto agravado.
5: No, ¿quién es ella?
4: Se trata de Heidi Chávez, 22 años de edad. Uh-huh. Esta persona que le hirió a su pareja, ¿verdad? En lo que se llama la axila. Okay. En esa área. Tenemos entendido que va a dar a San Antonio, al hospital en San Antonio.
5: ¿Es grave la lesión entonces?
4: Pues normalmente los transfiere para allá cuando es una herida de arma blanca.
5: ¿Dónde pasó esto y por qué se registró?
4: Esto pasó, dice que pasó por lo que es Ivo Heights. Uh-huh. Creo, lo que indica el reporte es que tuvieron una discusión y al sentirse con miedo sacó un cuchillo de la cocina.
3: Para Radio Zócalo Noticias, Eleazar Ibarra.
2: Son las 6:34, 37 grados la temperatura. También allá en Eagle Pass, sujeto amenaza de muerte a su esposa y termina en prisión.
3: Oficiales del departamento del sheriff detuvieron a un hombre de 84 años por agredir a su esposa, a la que amenazó de muerte además de causar daños en un vehículo con un martillo. Todo esto enfurecido porque lo dirigían a una cita médica. Este sujeto ha sido remitido en otra ocasión por las mismas razones, dijo el detective Efraín Valdés, quien agregó que la persona va a enfrentar cargos por amenazas terroristas y violencia familiar.
4: Alberto Navedo, esta persona aparentemente lo que indica aquí el reporte es que amenazó a su pareja, ¿verdad? Con asesinar a la pareja, matar a la pareja. Se hizo una discusión. Y agarró un martillo y también amenazó con dañar un vehículo que estaba ahí en el área, o su residencia. Esto pasó en la calle Jainú, acá de Loma Linda. Uh-huh. Como repito, es a las 7:55, ya era para decir las 8 de la mañana, Humberto Navedo, 84 años de edad.
5: ¿Es el domicilio familiar donde pasó esto?
4: Sí, en la calle Jainú.
5: ¿Aparentemente ya la ha amenazado otras veces?
4: Esta creo es la segunda vez que viene aquí.
6: ¿Problemas de familia?
4: Sí.
5: ¿Qué va a pasar con él?
4: Va a ser magistrado y puesto a disposición del juez, ¿verdad? Y también se lo va a fijar una fianza.
3: Para Radio Zócalo Noticias, Eleazar Ibarra.
2: Son dos los detenidos por el motivo de lesiones graves.
1: tras la detención de Luis Ángel N. por el motivo de lesiones gravísimas que pone en peligro de muerte en perjuicio del rey David de la Paz de 20 años, por eso ocurrió en la colonia 2 de agosto en el municipio de Nada, Coahuila, el pasado fin de semana, agentes de la Policía de Investigación Criminal detuvieron a otro de los agresores, identificado como Reinaldo N. El delegado de la Fiscalía General del Estado, Rigoberto Raúl Rodríguez Ríos, dio a conocer la información.
7: Bueno, se informó previamente la detención de una persona del sexo masculino por hechos acontecidos en el municipio de Nava. Esta persona se le investiga por su intervención en el delito de lesiones graves en contra de una persona del sexo masculino. De la investigación resulta la participación de al menos otra persona. Y esto fue complementada una segunda orden de aprehensión el día de ayer por agentes de la Agencia de Investigación Criminal. La persona fue puesta a disposición de la autoridad judicial y el día de hoy se estará llevando a cabo la audiencia inicial, donde se le va a formular imputación, se busca vincularle a proceso. Posterior a ello, pues bueno, se estarán en este caso acumulando ambas causas penales. En este caso, la diversa persona a la que fue detenida el día de ayer, el día viernes se estará llevando a cabo la continuación de la audiencia inicial, es decir, la defensa solicitó la duplicidad del término para resolver su situación jurídica. Sin embargo, pues esta persona queda en a disposición del juez con medida cautelar de prisión preventiva. El día de hoy se estará resolviendo tanto la medida cautelar como el tema de la formulación de imputación, al menos para la segunda persona.
1: Tarra y Socal Noticias, Armando Valdés Martínez.
0: 6:38, confirma la autoridad que la muerte del velador del Instituto Esperanza, tenía 76 años, don Francisco, murió de un infarto fulminante.
1: Al practicar la necropsia de ley, el velador Francisco Santés Salazar, de 76 años, originario de Veracruz, que fue localizado sin vida en el interior de la escuela Instituto Esperanza, ubicado en la calle San Luis y Jalisco, se confirmó que se trataba de un infarto, por lo que el caso queda cerrado. El delegado de la Fiscalía General del Estado, Rigoberto Raúl Rodríguez Ríos, da a conocer la información.
8: El resultado de la necropsia de un velador encontrado sin vida en un plantel educativo.
7: Se tomó conocimiento del hallazgo del cuerpo sin vida de una persona del sexo masculino. Una vez que se practica la necropsia de ley, pues se advierte que no tiene huellas de violencia. Y bueno, pues la causa de la muerte lo es un infarto en un shock cardiogénico. Entonces, en este caso se queda registrado el caso como pues un acta circunstanciada. Y bueno, el cuerpo es devuelto a sus familiares.
8: Ya concluida esta carpeta de investigación.
7: Así es.
1: Tarra y Socal Noticias, Armando Valdés Martínez.
2: Son las 6:39, 37 grados la temperatura. En más información, tras acuerdo con ICE, se reúne con oficiales del sheriff para programar estrategias a desarrollar.
3: Este miércoles, oficiales del Departamento del Sheriff sostuvieron la primera reunión con agentes del Servicio de Inmigración y Control de Aduanas, ICE, con quienes colaborarán en tema de inmigración, anteponiendo primero la seguridad de la comunidad. El jefe de diputado, Roberto de León, dijo que es una colaboración que fue aprobada por la Corte de Comisionados, pero aclaró que sus oficiales solamente responderán cuando los federales lo requieran.
9: Hoy tuvimos una reunión con todos los diputados y todos los carceleros. Y la agencia de ICE, ya que la semana pasada los comisionados, la Corte de Comisionados aprobó el programa 287G, que significa que que ICE va a venir a ayudarnos aquí en la patrulla, ¿verdad? Pero también en la reunión se enfocó mucho que la comunidad es primero. Todas las llamadas que salen, Que necesitamos ir a atender, eso es primero antes de cualquier otra cosa, ¿verdad? Tenemos que atender la comunidad. Este trabajo ya lo estamos haciendo y ya lo hemos estado haciendo a través de los años. No es nada nuevo, nada más que hoy le pusieron un nombre, que es el 287G. Pero tanto como la agencia ICE, los carceleros, los diputados, todos estamos de acuerdo que nuestra comunidad es primero y vamos a servir a nuestra comunidad en nuestra mejor capacidad y vamos a seguir haciendo el mismo trabajo que hemos estado haciendo los últimos años.
10: No van a ser directamente detenciones de indocumentados inmigrantes ustedes, ¿verdad?
9: No, o sea, al menos que tengan un historial criminal o están presentando documentos falsos o algo hay ahí.
8: ¿Algún delito que tengan?
9: Sí. Y luego ellos se van a encargar, como se están encargando de antes, ¿verdad? Los transportamos aquí a la cárcel, tenemos que hablarle a ellos y ellos ya toman la decisión si nos deportan o nos dejan ir de aquí.
3: Para Radio Zócalo Noticias, Eleazar Ibarra.
0: 19 minutos para que sean las 7. Mantiene Protección Civil y Bomberos eficiencia tanto en llamados como también en servicios.
10: Un incremento del 32.75% registran los servicios por parte de la Dirección de Protección Civil y Bomberos, de acuerdo a las estadísticas correspondientes al periodo de mayo a junio de este 2026 en comparación con el año pasado. El titular de la mencionada dependencia, Ari Antonio Hernández Esquivel, informó lo anterior durante la conferencia matutina 374 del Gobierno de la Nueva Historia, donde expuso que en total se presentaron 1,479 servicios. Destacó que los principales llamados tienen que ver con los incendios en lotes baldíos, así como zacatales, además de los rescates de animales, retiro de enjambres, salidas de ambulancia, entre otros más. Hernández Esquivel aseveró que a pesar del aumento en los llamados, se ha logrado mantener la eficiencia en los tiempos de respuesta a todos y cada uno de los reportes, en coordinación con la Cruz Roja.
11: Teniendo un total de 1,479 servicios en este periodo, en comparativa al año 2023, que tuvimos 1,114, este periodo tenemos los 1,479, con un incremento del 32.75% de servicios atendidos, ya sean lo que vienen siendo incendios, derrames de sustancias, rescate animal, lo que vienen siendo también el retiro de enjambres de abejas. En la siguiente diapositiva podemos ver estas estadísticas, en las cuales destaca ahí lo que viene siendo incendios de lotes baldíos y zacatales, con 103 llamadas de este tipo de servicios, siguiendo lo que vienen siendo las falsas alarmas, que tuvimos 63 falsas alarmas en este periodo, y posteriormente a esto, pues lo que vienen siendo el enjambre de abejas. Esto es común en esta época, ver este incremento en esta cifra, así como lo que viene siendo el rescate animal. Podemos observar la siguiente diapositiva. Viene seguido también de lo que es el servicio de ambulancias. En el cuanto a este tipo de servicios, ya sean servicios por traumatismos, que vienen siendo los choques, caídas, cualquier tipo de lesión, traslados, tenemos un total de 680 servicios en comparativa del año 2023, que tuvimos 507 servicios de este tipo, teniendo un incremento del 34.12% en esta índole. En cuanto a las estadísticas, podemos observar la gráfica en la siguiente diapositiva, lo que vienen siendo los llamados por urgencias por enfermedad general. Tenemos 215 llamados, siguiendo de lo que vienen siendo los accidentes vehiculares, y también tenemos ahí una alta cifra en cuanto a falsas alarmas, con 54 llamados.
10: Con imágenes de Israel, Emanuel Calderón Díaz, para Super Channel 12, Armando López Capeticho.
0: Pausa comercial, la última, y regresamos.
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7: 13:07. Cimas continúa trabajando en el desasolve de la red de drenaje, según lo informó hoy el ingeniero Jorge Alexis González Beltrán.
8: Con el fin de solucionar el derrame de aguas residuales que se presenta en la calle Río Colorado de la colonia Infonavit, que se extiende hasta el Parvial al Román Cepeda, se realizaron labores de desasolve a lo largo de la red. Durante su intervención en la conferencia matutina de este miércoles, Jorge Alexis González Beltrán señaló que, al igual que en otros sectores, se ha detectado una gran cantidad de tierra, residuos diversos y hasta ropa. El responsable operativo del Sistema Municipal de Agua y Saneamiento señaló que durante la jornada del martes se atendieron entre 35 y 40 puntos, algunos de ellos con alto nivel de complejidad para las cuadrillas. El también director de Imagen Urbana y Ecología señaló que también respondieron peticiones de bacheo y compactación tras las reparaciones de socavones o fugas tanto de agua potable como de drenaje.
9: Estuvimos trabajando ayer en el bordo, tratando de vaciar un colector que tiene alto nivel en ese punto y que trae como consecuencia un problema en la calle Río Colorado que tiene que ver con la colonia Infonavit. Estamos trabajando de atrás hasta llegar hasta ese punto, ¿no? Y atendiendo diferentes peticiones también en varios sectores de la ciudad, como pueden ver ahí. Igual seguimos con el tema de muchos residuos que no deben de estar ahí, como ahí se ve mucha tierra, mucho asolve, y en algunos ropa, como lo podemos observar, ¿no? Entonces la intención es limpiar estos sectores. Atacamos alrededor de 35 a 40 puntos el día de ayer, algunos complejos, sobre todo los que estaban en el bordo, pero bueno, la intención es concluirlos en el corto plazo. Todos están trabajando y también trabajamos peticiones de bacheo. Una vez que realizamos una obra donde hay un socavón, alguna fuga de agua o de drenaje, pues tenemos que iniciar con las labores de bacheo y compactación en diferentes puntos, como pueden ver ahí en Río Sabinas, en la colonia 28 de junio y en otros puntos también, como en la colonia Buenavista, en la calle Chihuahua o en Tierra y Esperanza, en Callejón Retama.
8: Para Radio Zócalo Noticias, Armando López Capeticho.
10: 11 minutos nos separan de las 7 de la tarde, 37 grados la temperatura. En más información, Imagen Urbana refuerza las acciones de limpieza y mantenimiento en diversos sectores.
8: Continuando con las labores diarias de limpieza, recolección de residuos y trabajos de corte en la infraestructura pública, las cuadrillas de Imagen Urbana y Ecología reportaron los avances registrados durante la jornada del martes. A través de Jesús Eduardo Bosques Felán, coordinador de la dependencia, se detalló que entre los frentes que se atendieron estuvieron la Avenida Heroico Colegio Militar, Boulevard Centenario, Mar de Cortés, Pérez Treviño, entre otras. También se trabajó en los taludes del Boulevard República, en la limpieza y recolección de cacharros en el arroyo El Tornillo, las plazas públicas de las colonias Buenos Aires, Toscana y San Joaquín, entre muchos otros puntos más. Bosques Felán añadió que también se respondió a diversas peticiones ciudadanas en los fraccionamientos Año 2000 y Villas del Carmen, en el cuartel de la Guardia Nacional y las colonias Mundo Nuevo y Lázaro Cárdenas.
11: Seguimos trabajando en H Colegio Militar, lo que fue corte de camión central y laterales. También estuvimos recolectando los residuos que generamos por ahí. Estuvimos trabajando también en el Boulevard Centenario, lo que leímos desde el puente hasta el Hospital Chavarría, hasta llegarnos a encontrar hasta Mendoza Berrueto, quedó concluido en su totalidad. Estuvimos trabajando también en Mar de Cortés, lo que fue corte de cajetes, recolección de residuos generados por ahí también. Boulevard Manuel Pérez Treviño, lo que fue corte de camión central y laterales y recolección de sus residuos generados. También estuvimos trabajando por ahí la parte de los taludes del Boulevard República. En corte y limpieza del arroyo El Tornillo, seguimos trabajando ahí, seguimos con la recolección también de lo mismo que generamos en el corte y el barrido, en todo lo que fue el arroyo El Tornillo, el desasolve y recolección de cacharros, logrando que andamos por ahí, pues también le hicimos empezamos con la limpieza de la plaza de la colonia Buenos Aires. Estuvimos también trabajando en la plaza de la colonia Toscana, plaza de la colonia San Joaquín, lo que fue corte, limpieza y recolección y poda de palmas por ahí. Una petición que nos hicieron en la calle Conizo, en la colonia Año 2000, de corte y recolección y limpieza de banquetas por parte de Chatbot. Corte también ahí en cuartel Guardia Nacional. Una petición que nos hicieron llegar en la calle Puebla, en la colonia Mundo Nuevo, también corte y recolección de residuos ahí generados en un terreno. Calle Villa Herrera, colonia Villa del Carmen, lo que fue una poda de árboles para lo que es el avance del tren de bacheo, una petición que nos hizo llegar obras públicas, y en Lázaro Cárdenas una petición de ciudadanos de corte de árboles.
8: Para Radio Zócalo Noticias, Armando López Capeticho.
7: Siete minutos y serán las siete, la temperatura 37 grados centígrados. Nos vamos, gracias por su atención, es tiempo ahora de irnos a Super Channel 12, el canal de las noticias. Gracias, Orquídea López.
10: Muchas gracias por acompañarnos, lo invitamos a seguir informándose a través de todas nuestras plataformas que tenemos en Grupo Zócalo, ya sea Super Channel 12, Periódico Zócalo y Radio Zócalo. Que tenga usted una bonita tarde, lo que resta de la tarde, y una bonita noche.
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